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0: Y el tiempo pasa, el tiempo no se detiene y la música en Bésame tampoco lo hace. En esta nochecita de jueves, 7:07, escuchemos al monstruo de la canción, escuchemos a Rafael. Yo sigo siendo aquel, así es Bésame.
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Música hecha con amor, música hecha con el alma, canciones que sí saben envejecer, canciones que trascienden la barrera del tiempo. Suenan todas en Bésame Te Enamora, 7:15. Gran artista, gran intérprete, él es Roberto Carlos.

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1: Esta canción es todo un clásico, una joya musical de todos los tiempos en la voz de Lorenzo Antonio. Suenan Bésame 12 Rosas 725.

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1: Y esta canción compara el amor con un campo dorado y fértil, un refugio capaz de sanar heridas y devolver la esperanza. Él es Sandro de América, lo conocemos como el llorón de América. Suena Trigal en Bésame, te enamora a las 7:33.

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1: 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Y esta canción suena perfecta en nuestra aplicación, en la voz de Tormenta, un hombre como tú, a las 7:40.

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1: Y olvidar no es para nada fácil. 7:48 minutos, he tratado de olvidarte. Él es Sabu.

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2: 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En Bésame son las
3: 7:52 en este jueves. 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
1: En esta nochecita de jueves, prefin de semana, Bésame te acompaña y te enamora. 8:07, un reclamo hecho canción en la voz de King Clave. Usted me dejó llorando. Usted.

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1: 8:16, Lorenzo Santa María, te quiero a ti. No me

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1: 8:19 en La Voz de Los Ángeles Negros.

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1: 8:29 llega Emmanuel a Bésame, te enamora. Qué linda canción, toda la vida.

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1: 8:37 en esta nochecita de jueves, Bésame te acompaña y te enamora. Y esta canción es un viaje a esos recuerdos que nunca se borran, porque hay lugares que guardan para siempre las huellas de un gran amor. Y cuando el corazón vuelve a ellos, la nostalgia se convierte en la más hermosa compañía. Estoy hablando de Claudia de Colombia, que nos acompaña con esta hermosa melodía titulada Río Vadillo, perfecta para disfrutar mientras estás conduciendo, mientras vas en tu bus, buseta, colectivo, carro particular, mientras vas en tu taxi. Bésame. El río.

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1: 8:45, ya llega Juanpa Torres. Yo soy Jaco, J-A-C-O. Abrazos y bendiciones para todos y cada uno de ustedes. Escuchemos a Piero. Tomamos un café.

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2: 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FENAVI FONAV, en Bésame son las
3: 8 de la noche con 59 minutos. 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

0: Hola, ¿qué tal? Feliz noche de jueves. En este momento, Juanpa Torres, un talento de Bésame 91.7, te saluda. Estoy con la dirección de Mauro Moreno.
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1: Y te estoy dando la bienvenida en un recorrido de baladas para el alma. Que la música sea el puente que una los recuerdos más bellos con las emociones de esta noche. Estamos de inolvidables, Bésame, saludando a nuestros oyentes. Amor.

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Tenemos las 9 de la noche, 28 minutos. Hermosa canción que tenemos en este momento. Él es José Luis Perales. Que canten los niños, se llama.

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1: 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Con tus defectos.

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2: 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En Bésame son las
3: 9:59 minutos en Bésame.
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1: Esta hermosa canción del año 1981 pues narra ese encuentro entre un hombre y una antigua pareja después de una separación. Él intenta aparentar serenidad, pero en realidad desea saber si ella es feliz sin él y conserva la esperanza de una reconciliación. Él es el español Rafael. ¿Qué tal te va sin mí? Estamos de Inolvidables, Bésame.

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Ahora tenemos las 10 de la noche, 28 minutos, y también te estoy invitando para que descargues nuestra aplicación totalmente gratuita. 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Vete.

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1: Bueno, y desde Bésame queremos decirte que no importa cuán largo haya sido el camino ni cuántas nubes haya tenido el día, siempre hay una nueva oportunidad para sonreír, para seguir adelante y para descubrir algo hermoso en el horizonte. No se da

Sigan saludando, sigan reportándose a nuestros oyentes en nuestro WhatsApp 308-74-6077. Estás laborando, estás en la calle, estás en el carro, estás en casita. Qué rico que estás en compañía de Bésame 91.7 y nuestras inolvidables. Fui yo.

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1: Se aproxima la puerta grande del fin de semana y te estoy invitando para que durante todo este fin de semana estés en compañía de Bésame te enamora. Ya lo sabes que las 24 horas del día te tenemos solamente éxitos. Mañana, tarde, noche, madrugada. Qué rico estar con nuestras inolvidables Bésame.

Ya vengo con música de Julio Iglesias, también algo de Ángela Carrasco, una hermosa canción de Manuel, una muy bonita canción también de Leonardo Fabio y más canciones, más éxitos en esta noche del jueves. Esta canción se llama Tres Semanas y la hace Marco Antonio Solís en Bésame, Te Enamora. Ya pasó.

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1: Ella es la dominicana Ángela Carrasco, llega con un éxito del año 1976. Un álbum llamado Amigo Mío, Cuenta Conmigo, y ahí encuentras esta canción. No, no hay nadie más. No.

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Bueno, quiero contarte que en estos últimos días hemos subido, hemos publicado mucho contenido en nuestras redes sociales, especialmente en nuestro Instagram, Bésame Manizales. 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Yo te

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1: Muchas veces basta una sonrisa, un buen pensamiento y un nuevo amanecer para recordar que todo puede mejorar. 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
1: Qué rico hemos pasado en el transcurso de estas 3 horas, donde viajamos en el tiempo y viajamos en algún lugar en específico. Abrazos y bendiciones para todos.

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0: Manizales, Colombia y el mundo, muy buenos días. Los saludamos en la mañana de este viernes 19 de junio. Feliz viernes, mis queridos oyentes de la gran familia de Bésame Te Enamora. Qué bueno saludarlos para comenzar este día cargado de romanticismo. Que este fin de semana el amor sea el protagonista de todas sus vidas y que ustedes lo puedan revivir con la música de Bésame Te Enamora. Todos esos clásicos inolvidables que programa Mauro Moreno y que te presentamos Jaco y Alexis Flores Jaramillo en la mañana de este viernes. Bienvenidos a un nuevo día lleno de recuerdos, de muchos clásicos inolvidables, de información a través de Bésame Te Enamora, la emisora que llega directo a tu corazón. Y a esta hora saludamos a Belén de Umbría, es una población en un municipio de Colombia, en el departamento de Risaralda. En el departamento de Risaralda, allí está Belén de Umbría, con una altitud de 1.634 metros sobre el nivel del mar y se encuentra a una distancia aproximada de 70 kilómetros desde la ciudad de Pereira. Su población es aproximadamente de 32 mil habitantes, con una temperatura aproximada de 23 grados centígrados, y está rodeada de municipios cercanos como Anserma, Viterbo, Apía y Mistrató. Un gran saludo para todos los oyentes que tenemos allí y que todos los días participan con nosotros con el tema del día. Nuestra línea WhatsApp 300-874-6077 ya está disponible para que ustedes entren en contacto con nosotros desde cualquier parte del mundo en la frecuencia 91.7, o también con nuestra aplicación, o ingresando a la página. Ustedes nos pueden escuchar en cualquier parte donde haya un corazón romántico. Ahí está la señal bonita de Bésame Te Enamora. El éxito empieza con creer en ti mismo.
1: Alexis y mi familia Bésame Te Enamora, buenos días. Y es que todo gran logro nace mucho antes de que aparezcan los resultados. Comienza en ese momento silencioso en el que decides confiar en tus capacidades, incluso cuando nadie más lo hace. Creer en ti no garantiza que el camino será fácil, pero sí te da la fuerza para seguir avanzando cuando lleguen las dudas, los tropiezos y los obstáculos. Quien confía en su potencial encuentra motivos para levantarse una vez más, porque el éxito no es solo alcanzar una meta, es tener la valentía de empezar, persistir y demostrarte cada día que eres capaz de llegar más lejos de lo que imaginas. Así que recuérdalo, esto es importante para este viernes, fin de semana. El éxito empieza con creer en ti mismo.
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1: ¿Qué tal? Buenos días, 6:06, Lorenzo Santa María, Solo Puedo Darte Amor.
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0: Qué buena canción de Lorenzo Santamaría. Soy un pobre soñador, nada tengo, nada doy, solo puedo darte amor. 6:09, es hora de tu domicilio con drogas.
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6 de la mañana con 10 minutos. Bésame, te acompaña y te enamora en esta mañanita de viernes, fin de semana. Mientras estás conduciendo, mientras estás en casita, mientras trabajas, escuchemos a Ana Gabriel, Mar y Arena.

0: Ana Gabriel, la canción Mar y Arena, me encanta cómo interpreta esta canción, ese poder que le pone.
1: Es un muy buen tema, la verdad, y uno lo escucha y de una le sube el volumen.
0: Sí, claro, buena esa canción, y me encanta la voz de Ana Gabriel, una voz como ronquita, pero mire, de todo se ve en la viña del Señor. Me estaba diciendo por acá una señora, bésame, que cada que escucha a Ana Gabriel, que simplemente tiene que cambiar el radio por un momento.
1: Pero vea, pues, ¿qué? Es que se acuerda hace 8 días también que le estaban tirando muy duro todos nuestros lindos oyentes a Amanda Miguel. Amanda Miguel, sí, Amanda Miguel.
0: Pues muchos de nuestros oyentes, sí, porque sí. A mí me encanta Amanda Miguel.
1: A mí también me gusta.
0: Yo sé que a la mayoría nos encanta Amanda Miguel, uh-huh. Pero hace 8 días uh-huh. Estábamos hablando de canciones.
1: Sí.
0: ¿Qué canción a usted no le gusta? ¿Qué canción no soporta? Esa canción que cuando suena en la radio, usted cambia la emisora por un momento, apaga su dispositivo, ¿cierto?
1: Ajá.
0: ¿Y qué tal si hoy hablamos de artistas, ya que nos están diciendo que Ana Gabriel y que Amanda Miguel?
1: Para que vea, es que Amanda Miguel tiene un estilo muy particular, con su pelo así todo grandote en los videos, y bueno, ella sí sube mucho el tono y todo esto.
0: Ella maneja lo que es el performance,
1: sí,
0: ella,
1: claro,
0: es muy histriónica,
1: sí,
0: entonces
1: sí.
0: Hace parte de su look.
1: De su show, claro.
0: Y de su show, claro, 100% verídico. Por ahí le preguntaban a Amanda Miguel qué sintió cuando murió Diego Verdaguer, porque,
1: ajá,
0: ellos eran pareja, ¿no?
1: Sí.
0: Y ella dijo, Diego me enseñó tantas cosas, pero nunca me enseñó a vivir sin él.
1: Sí.
0: Chill, qué grande, qué grande. Muestra a ver quién está por acá. Saludemos a María Elena Cruz Quintero, que está reportando sintonía desde bien tempranito. Hola, Maena. Hola.
2: Hola, Jaco, buenos días. Hola, Alexi, buenos días. Reportándome desde mi trabajo. Que Dios los bendiga. Buen día.
1: Amén. Muchísimas gracias. Vea, también estaba con nosotros Marta Villadán Belén de Umbría. Escucho desde las 4 de la mañana hasta que me acuesto. Dios los bendiga.
0: Un abracito para ella,
1: sí,
0: Marisol,
1: claro.
0: Restrepo Cardona, que nos deja como siempre un mensaje bien bonito para iniciar el día, para iniciar con pie derecho. John Freddy Uribe. Entonces, hace 8 días hablamos de canciones. Hoy vamos a hablar de ese artista que usted no soporta, ese artista que a todo mundo le gusta, ajá, pero usted dice, no, a mí no.
1: De pronto comienza a sonar una canción de cualquier artista, de usted dice, no, no quiero escucharlo, voy a bajarle todo el volumen y ahora vuelvo y me conecto con Bésame, te enamora, o hace cualquier cosa, o simplemente no le pone
0: cuidado.
1: ¿Usted
0: tiene un artista que usted dice, ay, no me gusta?
1: No.
0: ¿A todo mundo le gusta, a mí no?
1: No, la verdad no, yo soporto todo, casi todo tipo de música.
0: Mira que, así. No, es que yo creo que la mía es impopular.
1: Diga, ¿quién es?
0: No.
1: Diga.
0: Maestro. Hola, sí. Jonathan, buen día.
3: Hola, buenos días, soy Jonathan Giraldo Montes, lo sintonizo desde España, me encanta su programación, mil bendiciones para ustedes, que tengan un excelente día. ¿Puedes ayudar con una canción, por favor?
0: Claro.
3: La dicha que me fue negada.
0: Uy, qué buena canción, sí, de Leonardo Fabio. Es Leonardo Fabio, ¿cierto?
1: Sí.
0: Ver a la mujer que usted ama casarse, uh-huh, con otro.
1: Ay.
0: Qué buena canción, hermosa,
1: sí,
0: canción.
1: Sí, duele nada más uno saber que medio está hablando con alguien.
0: Ay, no. Y usted quiere, uh-huh, saber, usted termina con su pareja y usted dice, bueno, no pasa nada. Pero cuando usted ve que está, uh-huh, con otro y usted, uy, sabe que están amaneciendo juntos y están haciendo cosas de adultos. Usted me entiende, ¿cierto?
1: Sí, sí, claro.
0: Ahí es cuando más duele.
1: Y uno dice, ve tan grande él, ve tan pequeñito él. Ah, bueno.
0: No sé.
1: Pero
0: qué.
1: Duele. Bueno, no, vamos a hablar.
0: Eso duele. Se dice la madre. Es malo que sea tan grande él, tan pequeñito.
1: Ah,
0: él.
1: No, cuando uno dice, ah, bueno, me cambio, listo, pero estoy bien.
0: Pues me cambio. 6:18. ¿Cuál es ese artista que usted no soporta? Y no lo puede contar al 300-874-6077. Mientras escuchamos a José Luis Perales y cómo es él.
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0: Esta canción originalmente la escribió José Luis Perales para Julio Iglesias. Y cuando su equipo la escuchó, le dijo: José Luis Perales, esta canción no va para ningún Julio Iglesias.
1: Venga, hágala usted, mijo, que está muy bien.
0: ¿Y cómo sería interpretada por Julio Iglesias, que también pues es el amo, no, señor, pues, claro, de la balada romántica, cierto? Pero hay canciones que uno no puede imaginar en la voz de otra persona. Y como es él, es una de ellas.
1: Sí, sí, uno no se imagina otra versión, la verdad.
0: Y es que por muchos años creímos que era un papá celoso que se le había dedicado a su hija cuando se iba a casar. Pues su hija se iba a casar con el esposo de ella o con el novio de ella. Y pensamos por muchos años que era un papá celoso.
1: Hasta que él dio la entrevista, ¿cierto?
0: Sí, él dijo, no, la canción y, oficialmente iba era para Julio Iglesias.
1: Sí.
0: Pero mi equipo dijo, no,
1: está muy buena, déjela para nosotros.
0: Sí, señor. Y imagínate, severa canción.
1: Que le hubiera entregado. Yo creo que pasará hasta con muchos artistas y
0: no,
1: dirán,
0: claro,
1: yo creo que solté esta canción.
0: Claro que sí pasa y muchas veces. Yo he visto varias entrevistas que dicen, venga, pero yo ¿por qué la entregué?
1: Porque entregué tremendo exitazo, Jaco. Nos escuchan a esta hora un amigo taxista que va sintonizado con nosotros, el F1388.
0: Mientras van por las calles de Manizales, las carreteras del departamento de Caldas, el eje cafetero Colombia y el mundo ahí en sintonía. Gracias, gracias por estar con nosotros, gracias por prestarnos tus oídos, gracias por escuchar Bésame. 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
0: Bésame. Yo Daza, la canción se llama El Amor Se Va. En esta mañanita de viernes, fin de semana, 6:25. 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

0: El amor se va y el amor no se va de un momento para otro, sino que el amor se va yendo lentamente y cuando caemos en cuenta de ello, ya no hay nada por hacer. Nuestra pareja, esa persona que estaba a nuestro lado, esa persona que amábamos, se va de nosotros y digamos que ya no podemos hacer nada, mi querido estimado Alexis Flores Jaramillo.
1: Así nos pasa, Jaco. Muchas veces uno pierde personas por no valorar a tiempo, por no ser claro desde el principio. Hoy Sonia López nos está contando a través de Bésame Te Enamora qué artista a ella no le gusta y nos dice: la cantante que no me gusta, pues grita mucho, es Amanda Miguel.
0: Mire, y a mí me encanta cómo canta también. Amanda Miguel.
1: Sí, claro.
0: Yo siento que Amanda Miguel nació para cantar rock.
1: Tiene su estilo, sí.
0: Sí, así, algo así como heavy metal.
1: Como irreverente.
0: Sí, definitivamente. Más opiniones, María Castro en la gobernación. Hola, María. Buenos días.
2: Buenos días, Bésame. Reportando sintonía como siempre desde la gobernación de Caldas. Un abrazo gigante para todos. Dios los bendiga. Mi cantante favorita siempre desde que me conozco ha sido Ana Gabriel. Por excelencia, ¿no? Pero por romanticismo, toda la música de los 70s, 80s, es espectacular. Para mí, no cambiaría nunca ese tipo de música. No tengo ningún cantante que no me guste, porque todos son muy románticos y todos son unas grandes voces. Entonces, pues no podría decir cuál. Pero por excelencia, Ana Gabriel.
1: Está
2: bendecido día para todos.
1: Amén.
2: Reportando sintonía de nuevo desde la gobernación de Caldas.
0: Bueno, María, gracias, pero estamos preguntando por ese artista que a usted no le gusta, ese artista que usted no soporta y no necesariamente de la balada romántica.
1: No tiene que ser solo de baladas, de pronto algún cantante salsero, de vallenato, mejor dicho.
0: Hay muchos géneros. Claro. Sino que nuestros oyentes Bésame normalmente escuchan es balada, ¿cierto?
1: Claro que no falta en la casa de pronto que alguien tenga en su celular un hijo, un tío, un primo, un amigo, el esposo. De pronto el esposo le gusta la música popular, la música de antaño, la guasquita, esas canciones que son Jaco como arrabaleras.
0: Sí.
1: Hay gente que no le gustan, a mí esas también me gustan.
0: La música agropecuaria.
1: Claro, por ejemplo a mí el Caballero Gaucho me encanta.
0: Claro, un Julio Jaramillo aquí.
1: Uy, sí.
0: Yo siento que a todos nos gusta Julio Jaramillo. No creo que haya una persona que diga en el mundo: uy, no, odio a Julio Jaramillo, no.
1: Sí, hay gente
0: Mire lo que dice Edilson Restrepo. Hola, buenos días. Los artistas que no soporto escuchar son Espinoza Paz, Jason Jiménez, Chacal del Sur, Marc Anthony. Tengo un vecino que todo el día coloca música popular de ellos y pone el emoji de vómito.
1: Sí. Bueno, está bien. No le gusta la popular, entonces.
0: No le gusta la música agropecuaria, pero

0: artistas muy buenos de la música popular.
1: Uy, muchísimos. Dentro de los que él nombró hay muchos muy buenos para nosotros.
0: Por ejemplo, Marc Anthony me gusta bastante. Jason Jiménez es bueno. Espinoza Paz también sus canciones. Gusta,
1: pero a él no. Pero bueno, a él está bien.
0: Es que por eso es para los gustos los colores. ¿Y cuál es ese artista que tú no soportas? Cuéntanos al 300-874-6077.
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0: 6:32. No creo que alguien diga, no, es que no me gusta Juan Gabriel. A todos nos gusta
1: no,
0: Juan Gabriel.
1: Juan, así es para todo el mundo.
0: Claro, esa canción me encanta. Con tu amor, suena en Bésame.

0: En Bésame te enamora, 6:36 en el Mundial. 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
1: Seis de la mañana con 6:38, nos dicen que el tiempo lo cura todo, pero lo que no nos dicen es que mientras el tiempo pasa, duele bastante. Él es Juan Fernando Velasco.

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1: 6:42, escuchemos a Yuri y descubrir que te quiero en este viernes.

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2: Como todos los días nos reunimos en torno a la palabra de Dios, abrimos el corazón para recibir este mensaje que llega a nosotros con fe, con esperanza, con amor, con alegría. No tengas miedo en decirle al Señor: aquí estoy, Señor, para hacer tu voluntad. Saludamos a toda la gente linda de Tropicana, la más bacana, y Bésame te enamora, que se conecta con nosotros en este viernes 19 de junio del 2026, en Manizales, en los barrios, en las veredas, en los diferentes municipios, a través de internet, en otras ciudades, en otros países, los que están lejos de casa. Bendiciones en abundancia para todos, el que va manejando el taxi, el bus, el colectivo, el carro particular, el camión, la tractomula, los que van al trabajo, los que regresan de él. Para todos, que la Virgen los acompañe, que el Señor los bendiga. Ven Espíritu Santo, ilumínanos y santifícanos. Del Evangelio según San Mateo, capítulo 6, versos 19 al 23. En aquel tiempo dijo Jesús a sus discípulos: no atesoren para ustedes tesoros en la tierra, donde la polilla y la carcoma los roen, y donde los ladrones abren boquetes y los roban. Háganse tesoros en el cielo, donde no hay polilla ni carcoma que los roen, ni ladrones que abren boquetes y roban. Porque donde está tu tesoro, allí estará tu corazón. La lámpara del cuerpo es el ojo. Si tu ojo está sano, tu cuerpo entero tendrá luz. Pero si tu ojo está enfermo, tu cuerpo entero estará a oscuras. Si pues la luz que hay en ti está oscura, ¿cuánta será tu oscuridad? Palabra del Señor. Gloria a ti, Señor Jesús. Queridos oyentes de Tropicana, la más bacana, y Bésame te enamora, seguimos aprendiendo cosas maravillosas de este Evangelio de Mateo. En el capítulo 6, Jesús nos dice que donde está el tesoro, allí está tu corazón. Que nuestro principal tesoro sea el amor a Dios. Que nuestro principal tesoro sea servir a los demás. Que nuestro principal tesoro sea compartir. Hay gente que se la pasa toda la vida acumulando bienes, fama y fortuna, tacaños hasta más no poder, incapaces de compartir con el otro. Nada te llevarás cuando te vayas. Desnudo salí del vientre de mi madre, desnudo volveré a él, nos enseña el libro de Job. Aprende a ser desprendido, generoso, servicial, solidario, entonces tendrás un tesoro en el cielo. Que el Señor te bendiga ahora y siempre, en el nombre del Padre, y del Hijo, y del Espíritu Santo. Bendiciones a Tropicana, la más bacana, y Bésame te enamora.
0: Recuerda que siempre escucharás en este espacio un encuentro con la palabra de Papito Dios. Y aquí en Tropicana y Bésame seguiremos entregando toda la honra y toda la gloria a nuestro Señor Jesucristo, nuestro Salvador. Amén.
3: 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En Bésame son las
4: 6 de la mañana con 50 minutos.
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9: 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Son las
4: 6 de la mañana con 51 minutos en Colombia, 6:51.
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11: 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En Bésame son las
4: 6:52.
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3: 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En Bésame son las
4: 6 de la mañana con 52 minutos. En Bésame 6:52.
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0: Algo de mí, de Camilo VI, a esta hora en Bésame te enamora 7:04. Iniciamos un nuevo bloque musical. La dirección y programaciones de Mauro Moreno. Y aquí estamos Alexis Flores, Jaramillo y Jaco presentándote Bésame en la mañana. La música del recuerdo, la música que te encanta, la música que te fascina. Esa música que te trae al presente, la magia y la nostalgia del ayer, toda todita en Bésame. Tenemos un tema del día. El tema es, ¿cuál, Alexis?
1: ¿Qué cantante a usted no le gusta, no soporta? Usted inmediatamente le baja el volumen, se pone a hacer otra cosa, no le presta atención, ¿qué letras no le gustan? O de pronto, la manera de cantar. Cuéntenos a través del 300-874-6077. ¿A usted qué cantante no le gusta?
0: 300-874-6077, listo. Y también a las 7:30 venimos con el reporte del tráfico gracias al CDA Santa María, reporte que también nos puede enviar a través de nuestro WhatsApp Bésame. La vida es un reflejo de tus pensamientos.
1: La forma en que pensamos influye profundamente en la manera en que vivimos. Cuando nuestra mente se llena de esperanza, gratitud y confianza, somos capaces de encontrar oportunidades incluso en medio de las dificultades. Por el contrario, si alimentamos constantemente el miedo, el pesimismo o el resentimiento, terminamos viviendo el mundo a través de esas sombras. Por eso es tan importante cuidar nuestros pensamientos, porque ellos se convierten en palabras, decisiones y acciones que poco a poco construyen nuestra vida. Cambiar la vida muchas veces comienza por cambiar la manera en que miramos las cosas. Son las 7:06, te acompaña Bésame en la mañana.
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0: En la mañana, 7:06, escuchemos a Emilio José, esta canción titula Sola. En Bésame, grandes éxitos, grandes canciones, tus favoritas de siempre, en tu emisora favorita de siempre. ¿Qué tal? Buenos días.

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La música de Alejandra Ábalos llega a las 7 de la mañana con 9 minutos y este gran tema se llama Amor Fascíname, un clásico inolvidable que estaba por allá guardado, que no sonaba mucho y que en Bésame Te Enamora lo recuperamos para disfrutarlo todos juntos a través de la frecuencia 91.7 o de nuestra aplicación donde nos escuchan los oyentes de Estados Unidos, de España, también de Ecuador y en Venezuela conectados con Bésame.

0: Amor, fascíname, bésame, te enamoras. 7 de la mañana con 13 minutos. En Colombia ya son las 7 de la mañana con 13 minutos. Una mañana de fin de semana bastante fresca, mi querido y estimado Alexis Flores.
1: Y aquí estamos nosotros acompañando esta mañana un poco fría sobre la ciudad de Manizales. De pronto también en Villa María está haciendo frío. En Chinchiná también nos reportan que está un poco gris el día. Pues nosotros acompañamos tus días de sol, tus días grises con los clásicos inolvidables de siempre que encuentras solo en Bésame Te Enamora.
0: 7 de la mañana con 14 minutos. Tenemos un tema del día y sí, nuestros oyentes Bésame están opinando acerca de ese artista o ese cantante que no soportan. Y tenemos opiniones. Opiniones que nos llegan al 300-874-6077. El WhatsApp Bésame, 300-874-6077. Por lo menos, sí. Aquí está Caro, Carolina Ramírez, buenos días.
2: Buenos días, Jaco, Alessi, Dios me los bendiga. Pues yo de ningún artista les tengo bronca ni nada, todos los artistas me gustan. Me gusta Camilo Sesto, Marisela, Ana Gabriel, Cristian Castro, no. Para mí todos me gustan, todos me gustan esas canciones. No tengo como esa, no. Todas esas canciones me fascinan, me fascinan.
1: Muchas
2: Dios
1: gracias.
2: Dios me los bendiga.
1: Amén.
2: Bésame.
1: Caro. Amén. Caro María Cristina García en el Bajo Andes dice, el cantante que no me gusta son todos los de música popular.
0: No le gusta la música popular.
1: Nada.
0: A María Cristina García en el Bajo Andes. Pero hay canciones populares muy buenas.
1: Claro, hay éxitos de esos populares. A mí me gustan algunos de Posada, del Charrito de Darío. A mí me gustan.
0: A mí me gusta mucho de música popular, Jonales Castaño.
1: Ah, sí, claro.
0: Buenísimo.
1: Uy, sí.
0: Beatriz Elena Zapata, buen día.
3: Hola, buenos días, ¿cómo están? La cantante que no me gusta, que tiene una canción solamente que me gusta de ella, las otras casi no me llaman la atención, es Dora Lilia. Un abrazo, buen día.
1: Bueno, mire. Dora Lilia, que también es de la región y que tiene sus discos buenos, pero vaya,
0: sí,
1: ¿no?
0: Sí, tiene sus buenas canciones. Lo que pasa con Dora Lilia es que tiene mucho cover. Entonces, sí. Quizás por eso es.
1: Sí, puede ser eso también.
0: Hola, Víctor Alfonso Daza.
4: Hey muchachos, buenos días, ¿cómo amanecen? Muchachos, en cuanto al tema del día, un artista que no soporto es un señor que lo escuché hace poco, es un tal Chacal del Sur. Qué señor tan ordinario, qué música tan maluca. No sé a ese tipo quién le dijo que cantaba. Y no iría ni siquiera a un concierto de Bad Bunny, ni porque me regalen la plata, ni porque me regalen la boleta. Uy, no. No sé cómo le dicen a esa música. Un abrazo, feliz día, yo escucho eso, amigo.
0: Usted, Alexis, si le regalan una boleta para Bad Bunny, ¿iría?
1: Sí.
0: Yo también iría.
1: Sí, yo también. Es que cuando lo conocí, bueno, tenía sus primeras canciones que uno no entendía mucho,
0: es
1: ¿cierto?
0: Que él no canta, sino que balbucea. ¡Hombre,
1: eso sí! Pero conocí un trabajo musical que sacó hace poco y... Qué talento.
0: Que sino tiene que merengue, no es para todo. Salsa, diferentes géneros musicales. Sí, solo que para los gustos, los colores,
1: sí,
0: ¿no?
1: Está bien,
0: o dirían por ahí, para los gustos, los calambombos.
1: Exacto.
0: ¿Usted sabe qué es un calambombo?
1: Sí, el hueso ese grande.
0: Si es para los gustos, los calambombos, ¿qué dicen, cierto?
1: Sí.
0: Ah, mire, pues. Fanny, buenos días. Hola.
5: Buenos días, Bésame. El cantante que no soporto, para mí canta horrible, eso no sería un cantante, Bad Bunny. Horrible, pésimo.
0: Por eso me estaba riendo ahora, porque estaba leyendo más comentarios.
1: Sí.
0: Y, por ejemplo, mire lo que dice por acá, ¿ay quién es? María Fernanda Gómez dice, yo no soporto a Bad Bunny. Entiendo que tiene muchísimo éxito, pero personalmente no me identifico con sus letras ni con su estilo de cantar. Prefiero artistas con voces más melódicas y románticas.
1: ¿Y los hay?
0: Y los sí, hay, claro. Y por montones. Sino que, como lo dice Alexis, digamos que no es un estilo para todas las personas. O, por ejemplo, dice por acá, Carlos Andrés Ramírez, a mí no me gusta Peso Pluma. ¿Sí sabe cuál es Peso Pluma?
1: Sí, claro.
0: ¿El mexicano?
1: Bueno, la verdad, bueno, ahí sí coincido. Peso Pluma a mí no me gusta mucho.
0: He intentado escuchar varias canciones, pero simplemente no conecto con el género ni la forma en que interpreta sus temas.
1: Vea, más oyentes por acá nos escriben y nos dicen: no me gusta ese señor que canta como tangos, Enrique Rodríguez.
6: Uy, pero
1: es Cebando Mate. Uy, Cebando, es un palazo.
6: Uy, buenísimo. ¿Pero se sabía que Enrique Rodríguez es una orquesta?
1: Exactamente, sí.
6: Es la orquesta de Enrique Rodríguez.
1: Así es.
6: Y normalmente la gente piensa que es un artista.
1: Que es él, sí.
6: Pero es una orquesta.
1: Bueno, y a ellos no les gusta, pero esa canción, uy.
6: Uy, no, es que la melodía es hermosa, la música se llama música melodía. Sí. Y es hermosa y nos encanta mucho en esta zona de Manizales.
1: Sí, claro, aquí gusta mucho el tango, el fox,
6: pero
1: la
6: milonga. La Feria de Manizales, sí, claro. Que la Feria de Manizales es inspirada, si no soy mal, en la Feria de Sevilla en España.
1: Así es, el tango, el fox, la milonga, el paso doble. Uy, es que hay varios géneros que se desprenden de ese tipo de música.
6: Sí, totalmente. 7:19, Bésame.
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6: Y a Alexis le encanta El Bueno de Rafael.
1: Sí. Tiene sus discos bien.
6: Él canta mucho, pero hay unas canciones que yo siento que como que descachó. Y por eso es un artista que me gusta, pero hay canciones donde lo odio. Ese es mi artista, la verdad. No puedo arrancarte de mí.
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0: La música de Sandro suena a través de Bésame, te enamora en este viernes.
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0: Se te nota, Sandro, el llorón de América en esta mañanita fría, fresca de viernes, fin de semana. Bésame, te acompaña y te enamora. Y es que definitivamente la mejor manera para iniciar el día es escuchando Bésame, porque tenemos muchas cosas.
1: Sí, este fin de semana estamos aquí para acompañarlos y en Bésame en la mañana pues les contamos muchas cosas, participamos con ustedes con el tema del día, les damos información que es importante para todos.
0: Venga, a propósito, no me acordaba, este fin de semana son elecciones presidenciales.
1: Sí, señor, el próximo domingo todos debemos ejercer la democracia, salir a votar.

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1: De 8 de la mañana que se abren las urnas a las 4 de la tarde. Y usted dice, no, es que me da pereza ir a votar. Entonces hágala más fácil, váyase acompañado por Bésame. Se pone sus audífonos, pone Bésame en su celular, sea a través de la aplicación o si su celular tiene radio. Hoy en día los celulares ya no traen radio, ¿cierto?
0: No, ni cómo conectar casi audífonos, saco eso, hay que hacer unas maromas. Los de cable, pues.
1: Ah, pero los pone Bluetooth, no pasa nada.
0: Pero se están volviendo de moda los de cable de nuevo, están regresando.
1: Sí, es que
0: suenan mejor.
1: Suenan mucho mejor, no se dañan tanto y traen problemas para... Los Bluetooth traen problemas. Más adelante les estaremos contando por qué. ¿Usted alguna vez ha caminado de noche por algún jardín donde hay plantas, un bosque o algo
0: sí,
1: así?
0: Claro, sí, claro.
1: Y hay aromas que usted dice, ah, cómo huele rico esa planta.
0: En ciertos horarios, sí.
1: Y solamente huelen, pero es de noche. Y es que le cuento a Alexis que algunas plantas liberan su aroma al anochecer cuando especies han evolucionado. ¿Por qué hacen esto? Para atraer polinizadores nocturnos y por eso sus fragancias se intensifican cuando cae el sol. El galán de noche es el rey del perfume. Es una planta que es conocida como el jazmín nocturno. El jazmín es la que desprende un aroma muy intenso, especialmente durante la noche, y puede sembrarse en jardines o macetas grandes, pero hay que tener cuidado con sus hojas y sus frutos porque pueden ser tóxicos.
0: Bueno, y también el Don Diego de noche. El Don Diego de noche abre sus flores al finalizar la tarde. Sus flores pueden ser rosadas, rojas, amarillas o blancas y permanecen abiertas hasta la mañana siguiente. Es fácil cuidar y se adapta muy bien a patios y jardines. Y la madre selva perfuma mientras cubre muros y pérgolas. Además de su agradable fragancia, esta planta trepadora ayuda a decorar rejas, arcos y paredes, atrayendo insectos polinizadores y aves.
1: Mire, hay muchas otras especies aromáticas. Entre ellas se encuentra la trompeta de ángel, el jazmín, el que es estrellado, la glicina, el lirio real, los nardos y algunas petunias y los claveles. La ubicación es clave para disfrutar de su perfume y los expertos recomiendan sembrarlas cerca de terrazas, patios, ventanas o senderos donde la gente suele pasar.
0: Algunas plantas requieren precaución, aunque son hermosas y aromáticas. Varias de estas especies pueden ser tóxicas, por lo que conviene mantenerlas alejadas de los niños y las mascotas. Un jardín nocturno puede estimular varios sentidos, además de las aromas. Muchas de estas plantas tienen flores claras o follajes que reflejan la luz de la luna, creando un ambiente especial durante toda la noche.
1: Acabo de caer en cuenta de algo, Alexis.
0: Señor.
1: A mí me encanta caminar así por donde haya mucha naturaleza de noche. Y parte de ello es por aromas de algunas plantas aromáticas de la noche. Porque hay algo que se llama aromaterapia.
0: Sí.
1: Usted lo ha escuchado y todos lo hemos escuchado. Entonces usted, la noche que es tranquila, todo en silencio, calmado, y ese olor tan delicioso, esa es la clave, por eso es que me gusta.
0: Y el ruido que uno escucha es agradable porque es de la naturaleza, son los grillos, las chicharras, bueno, todos los animalitos que suenan en la noche.
1: Ay, sí, y si hay cucuyos.
0: ¡Qué bien!
1: ¡Ah, no, qué cosa tan hermosa! 7:31, es Bésame, te enamora.
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1: Oiga, Alexis, ¿hace tanto que no veo un cocuyo?
0: Estaba leyendo hace poco una nota que voy a buscarla para compartir con todos los oyentes que tendían a desaparecer.
1: Ay, tan bonitos que son, ¿no?
0: Sí.
1: 7:32, ella es Marisela, completamente tuya. ¿Hace cuánto viste un cocuyo por última vez?

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1: 7:35 en Colombia, 7:35, hora de saber cómo fluye el tráfico en nuestra querida Manizales del Alma, la ciudad de las puertas abiertas, la ciudad del blanco blanco, la perla del Ruiz. Y usted nos puede contar cómo está el tráfico en este lugar donde usted vive, estudia o trabaja. Usted que tiene vista hacia la calle desde la ventana, nos puede contar cómo está fluyendo el tráfico por este sector al 300-874-6077. Al igual usted, amigo conductor, usted que va en su bus, buseta, colectivo, carro particular, usted que va en su taxi, en su moto, en su bicicleta, usted que va como pasajero, usted que salió a hacer alguna vuelta, alguna diligencia, usted que salió a tomar aire fresco, a disfrutar de esta mañana tranquila, usted que salió a trotar, a pasear su mascota, usted que se encuentra en algún lugar de Manizales, cuéntenos por favor cómo fluye el tráfico, si hay anomalías o si todo fluye con completa normalidad. 7:36 en 24 minutos, serán las 8 de la mañana y muchas personas entran a trabajar. Los que entran en oficina, muchos abren sus negocios, necesitan llegar a tiempo a su lugar de trabajo. Entonces cuéntenos por favor cómo fluye el tráfico en este sector en el cual usted se encuentra. Notita de audio o puede ser escrito al 300-874-6077, es el WhatsApp Bésame Te Enamora, 300-874-6077.
2: 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El CDA Santa María está en toda la entrada a Villa María, ahí en la Virgencita, y ya entramos en contacto con tantos oyentes que están participando con nosotros a esta hora con la sección del tráfico. Tenemos a Víctor Daza, también a Nelson Restrepo, que se comunican con nosotros y nos cuentan cómo está la ciudad a esta hora.
1: Nos dice Víctor: ojo, reguero de aceite en la primera curva de Los Cedros para subir a la Autónoma. Mucho cuidado, en especial las motos, y la Panamericana desde Nogales a Gallinazo, sin novedad y con buen clima. Así que subiendo hacia la Autónoma desde Los Cedros, mucho cuidado porque hay un reguero de aceite y la vía se pone lisa.
2: Carlos Rubiel Morales al 308-74-7077 nos escribe y dice: desde el barrio Chachafruto, pasando por el Bosque Popular y por la Panamericana, subiendo hacia la terminal, está fluyendo con normalidad.
1: Bueno, un abrazo para él. Y también nos dice Víctor: quiero hacer un llamado a la administración. Todos los resaltos, los policías acostados que están sobre la Panamericana, que no están marcados como debe de ser y son un peligro. Por poco me accidento hoy en la madrugada a las 5, ya que pasé por allí y no es fácil verlos. Pusieron nuevos resaltos vía hacia la Enea.
2: Bueno, o sea, si no están pintados esos reductores, ahí sí es muy complicado.
1: La última vez que pasé por ahí estaban pintados de blanco, pero normalmente tienen que estar pintados, creo que es amarillo.
2: ¿Está usted en la Florida?
1: No, señor. Iba para la Enea.
2: Ah, ya.
1: Están exactamente
2: cerquita
1: ahí.
2: Cerquita la Florida.
1: Sí, señor. Ahí por el puente, creo que ese puente se llama, bueno, el de la playita. Ahí sí, que hay adelantico está la bomba, la estación, ajá, de servicio. Ahí hay uno iniciando el puente y el otro terminando el puente.
2: Ay, bueno, esperemos que los pinten muy pronto porque que les apliquen la pintura que les sirve a uno pues para observarlos.
1: Sí, señor. Ya están señalizados, pues ya está la señal que dice que hay un resalto, uh-huh, pero pues también sería bueno que los pintaran amarillo para uno poderlos ver a lo lejos.
2: Sí. Para uno reducir la velocidad.
1: Sí, señor. 7:40, también están Nelson Restrepo. Nelson, buenos días.
3: tu vehículo.
4: Buenos días para Jaco, Alexis Flores, oyentes de Bésame Te Enamora. El cantante que no me gusta escuchar cantar y yo cambio de emisora ahí mismo, y es a Juanpa Torres. Uy, no. No me gusta para nada. Ahí les comento, acá es del sector de Chipre, antiguo terminal, Avenida Centro, La Autónoma, Los Cedros,
3: 7 de la mañana,
4: Avenida Kevin Ángel, por toda la Kevin Ángel, hasta acá el sector de Laureles, tráfico fluido, todo muy normal.
1: Un abrazo, Nelson, gracias por su opinión, y dice que no le gusta cómo canta Juanpa Torres y pasa por él para llevarlo a desayunar.
2: Ah, ellos desayunan juntos y después dicen que no.
1: Ah, sí, es el amor es de amores y odios, ¿no?
2: Ay, ay, ay.
1: Alexis, mire, nos envía un oyente, Bésame, exactamente, Carol Ramírez, un video donde al parecer, presuntamente, un motociclista está afectando los carros que tienen micro perforados, que tiene publicidad de un candidato a la presidencia.
2: Ay, no.
1: Como con una especie de cuchillo, navaja, les pega no. En el vidrio donde están pegados.
2: Sí.
1: Así que si usted tiene publicidad política en su vehículo, procure no dejarlo en la calle, por ahí mal estacionado, porque hay personas que... ¿Cómo se le llama eso, Alexis?
2: No, es que si usted va a votar por su... Usted tiene su candidato, vote por el suyo. No pelee ni con su familia ni con sus amigos por política.
1: Pero hay personas que no tienen esa tolerancia. Hay personas sí. Que son raras, extrañas.
2: Sí,
1: entonces,
2: sí.
1: Para que no tenga dolores de cabeza, para que se evite problemas, no deje su carro por ahí mal estacionado en la calle si usted tiene publicidad política. ¿Listo?
2: Sí, está muy claro. Carlos Bengala desde el sector... No, Carlos Ruiz desde el sector de Bengala nos cuenta que todo está fluyendo con normalidad saliendo para Neira.
1: Nos dice Albeiro Murillo que acaba de llegar a Manizales, viene de Viterbo Caldas, se vino por la Tesalia, por el túnel de la Tesalia, después hacia el 41, Tres Puertas, La Manuela, subiendo por Autopistas del Café, y nos dice que todo fluye con completa normalidad desde Viterbo hacia Manizales.
2: Uy, Viterbo, qué bueno que es ese parque.
1: Y esas calles son amplias.
2: Sí, es muy bonito.
1: No entiendo por qué las calles son tan amplias. Es que es chévere, es bueno.
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1: Mire, nos dice Germán Augusto Ramírez que desde el Bajo Taulazo, subiendo por toda la avenida Centenario hacia el centro de Manizales, todo fluye con completa normalidad. Y nos dice Carlos Pérez que desde Villa Pilar hacia la Cuchilla del Salado también está todo perfecto.
2: Ustedes, muchas gracias por participar con nosotros a través del 300-874-6077. 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
1: Bésame, buen día. Andrés Felipe Loaiza.
5: El vino de tu boca, Alejandro Sanz. Vengo por la vía panamericana de Maltería hacia la ENEA, todo normal.
1: Bueno, gracias. De Maltería a la ENEA, todo fluye con completa normalidad. Y nos dice Joana Buritica que desde la terminal de transportes de Los Cámbulos hacia el centro de Manizales, todo fluye con completa normalidad por la Panamericana y subiendo por la estación Uribe hacia por toda la avenida Centenario.
2: Gloria Rodríguez, gracias por contarnos que en este momento desde el sector de Palo Negro, bajando por Peralonso y subiendo a la Kevin Ángel, pues por Fundadores, también está fluyendo con normalidad el tráfico a esta hora.
1: Bueno, todo está perfecto en Manizales, a excepción de que hay un reguero de aceite subiendo desde Los Cedros hacia la Autónoma. Y los puntos críticos que tenemos en la ciudad, pues ya los conocemos perfectamente y hacen parte de nuestra normalidad. 744, el CDA Santa María te presenta el reporte del tráfico.
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2: 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En Bésame son las
3: 7 de la mañana con 50 minutos.
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9: 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Son las
3: 7 de la mañana con 51 minutos.
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La música de José Augusto, Yo Solo Busco un Cariño, a las 8 de la mañana con 2 minutos. Es viernes, inicia el fin de semana y nosotros estamos listos para acompañarte con grandes éxitos. De José Augusto pasamos a Julio Iglesias. Más adelante viene Caló, viene Roberto Carlos, Rudy Márquez y muchos artistas más para acompañar tu fin de semana romántico. Siempre con Bésame Te Enamora, 8-2 minutos.

música de Caló llega a través de Bésame, te enamora en la frecuencia 91.7 y también con nuestra aplicación a cualquier lugar del mundo para acompañar el inicio de tu fin de semana. En este viernes un poco frío sobre la bonita ciudad de Manizales, ya es viernes 19 de junio y aquí estamos acompañándote con los clásicos inolvidables que disfrutas en la oficina cuando vas conduciendo, descansando, pero siempre con Bésame.

0: amor en Bésame te enamora. Grandes éxitos, grandes canciones son tus favoritas de siempre en tu emisora favorita de siempre. Mi querido y estimado Alexis Flores Jaramillo, véngase para acá.
1: Señor.
0: Porque tenemos un tema del día.
1: Sí, ¿qué cantante a usted no le gusta? Y María Cristina Mejía en Marmato Caldas nos dice: buenos días, mis queridos locutores Jaco y Alexis. A mí cada artista me gusta. Uno o dos discos. En general no me disgusta ningún cantante, pero si me pusieran a escoger, me encanta la música de Rudy Márquez. Ella está diciendo cuál le gusta y está bien.
0: Es que Rudy Márquez definitivamente es un grande.
1: Venga, esos venezolanos tienen unas voces y unas reinas divinas.
0: Sí, por ejemplo, en Balada Romántica, lo que fue Venezuela le dio sopa y seco casi que a todos los países de Latinoamérica.
1: Y esas playas, Jaco, de Venezuela son...
0: No, es un país, una cosa de
1: muy lindo.
0: En los 80 fue la potencia económica de Latinoamérica.
1: Sí.
0: Yo recuerdo que muchas personas en los 90s por allá, mucha gente se iba a vivir a Venezuela buscando oportunidades económicas.
1: ¿Y muchos lo lograron?
0: Sí, muchas personas hoy en día están planteadas acá en Colombia porque lo lograron. Ajá.
1: Y estas arepitas que hacen los amigos venezolanos son ricas.
0: Mira, que nunca las he probado.
1: Ay, sí, ellos hacen arepas con muchas cosas, muy rico.
0: Bueno, hay que probar la arepa venezolana. Un abrazo para todos los venezolanos que residen en Colombia y están escuchando Bésame te enamora a esta hora. 8:11, por acá está... Luna María Reyes dice: hola, Bésame, saludos muchachos, me encanta cómo se escucha sus sonrisas. El artista que no soporto es Jaime Camil. Como actor es buenísimo, pero cantando se muere de hambre, no me gusta nada. ¿Quién es Jaime Camil?
1: Pues ahí sí estoy como perdido, pero
0: no,
1: ya lo vamos
0: no
1: a buscar.
0: No lo recuerdo, no.
1: Ya lo vamos a buscar.
0: Mientras tanto, escuchemos a Isabel Ruiz Acevedo. Hola, Isa, buenos días. Gracias por escuchar Bésame.
2: Buenos días, Bésame. No me gustan las mujeres que cantan música popular. No me gusta ni Francia, ni Paola, ni Arelis, ni ninguna. No me gustan ellas.
1: Está bien.
0: Mire, está más que perfecto.
1: Sí. María Edelmira Valencia dice: buenos días, no me gusta para nada la música de Manuel Medrano. Él tiene un estilo muy diferente.
0: Sí, tiene una voz muy, muy grave. Y por otro lado,
1: es buena.
0: Pues sí,
1: a mí me gusta.
0: Pero por un lado,
1: ¿no?,
0: canta como un poquito arrasado. Soy afuera del planeta. ¿Será por eso?
1: A ella no le gusta, pero a otros sí.
0: Sí, claro. Miriam Alzate, en Andes, Antioquia, buen día.
3: Muy buenos días, mi familia Bésame. El artista que no me gusta es Arely Senao. Feliz día, se les quiere.
0: Mire, no le gusta la buena de Arely Senao.
1: Sí, o sea, qué linda señora.
0: Uy, esa mujer es humilde como ella sola.
1: Y el rostro es muy linda.
0: Resulta que hace muchos años yo estaba en otra emisora y ella es re humilde. Uh-huh. Estuvimos en una olla, comiendo en una olla en el barrio Cervantes y ella sentada normal en el andén con nosotros, comiendo en su olla. Uh-huh. Y ella sí, pues ella tiene una pinta despampanante, llena de lentejuelas, una mujer con mucho porte. Y pasaba la gente, la miraba. Ah, pero ¿qué va a estar haciendo Arely Senao tirada en un andén? Y seguía derecho.
1: Y pues, ahí está.
0: Y era Arely Senao, ¿qué diría? No, esta vez yo me llamo Arely Senao.
1: Luz Elena Serna nos dice: el cantante que nunca me ha gustado ha sido Rafael. No me gusta su forma de cantar, gracias.
0: Canta mucho, pero tiene unas canciones que uno dice... Es que yo siento que a veces Rafael es aburrido en unas canciones. 8:13 es Bésame.
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0: Así se llama esta canción de Roberto Carlos, Jesucristo en Bésame te enamora, porque de la mano de Dios, de la mano de Jesucristo, todo lo puedo. 8 de la mañana con 20 minutos en Colombia, 8 con 20 minutos. Y muchas veces hemos pensado, y por lo menos yo lo creí así, que vivir con una persona, juntarse con una persona, construye una sociedad de hecho. Pero vivir juntos no lo hace, mi estimado Alexis Flores Jaramillo, y esto lo dice la Corte Suprema de Justicia.
1: Sí, señor, la Corte Suprema de Justicia estableció nuevos criterios sobre las reclamaciones patrimoniales entre compañeros permanentes al reiterar que la convivencia por sí sola no demuestra la existencia de una sociedad de hecho. Según el alto tribunal, quien pretenda participar en negocios desarrollados junto a su pareja debe acreditar la existencia de un proyecto económico común y una actuación conjunta orientada a obtener estos beneficios compartidos.
0: Y es que en Colombia la unión marital de hecho surge cuando dos personas deciden conformar una comunidad de vida permanente sin contraer matrimonio, lo que conocemos como la unión libre. De acuerdo con la ley 54 de 1990, después de 2 años de convivencia continua, puede presumirse la existencia de una sociedad patrimonial entre compañeros permanentes, lo que permite la distribución de los bienes adquiridos durante la vida en común. Sin embargo, la Corte recordó que esta figura no debe confundirse con la sociedad de hecho, una relación jurídica distinta que exige la demostración de aportes, colaboración económica, participación en beneficios y una intención común de desarrollar actividades productivas. Así que ya lo sabe, pues. Vivir juntos no construye una sociedad de hecho, lo dice la Corte Suprema de Justicia. Usted, después de 2 años con una persona, 2 años de convivencia continua, usted sí puede tener derecho, no, bueno, tiene derecho a la mitad de lo que hayan construido durante este tiempo, pero no es una sociedad de hecho.
1: Te lo contamos a través de Bésame te enamora a las 8 de la mañana con 22 minutos.
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0: Y un gran artista del cual nadie se puede quejar, mi estimado Alexis Flores Jaramillo, Rudy Márquez.
1: Uy, no. Todo lo de Rudy Márquez suena bien.
0: En Bésame te enamora suena tú y yo en esta mañanita de viernes.

0: ¿Qué es tú y yo? En vez de meter en amor a mi estimado Alexis Flores Jaramillo. Ahora estábamos hablando de que este domingo ya son las elecciones presidenciales 2026.
1: Sí, señor, y después de vivir esta campaña que han hecho todos los candidatos, pues ya este fin de semana todos debemos salir a votar y cada uno ya tiene su candidato. Vote por el que usted prefiera.
0: Bendito Dios, por fin va a acabar este suplicio. Qué jartera todo esto que está pasando.
1: Muchos debates, el uno le tira al otro, el otro al otro, el otro le responde, el primo pelea con el primo, el amigo con el otro, no.
0: El país tan polarizado, mira lo que estamos viendo ahora, el amigo motociclista atacando carros que tienen publicidad política de cierto candidato. No, qué pereza.
1: Ya son muy fanáticos, pero bueno, después de todo esto que está por terminar, Jaco, el otro fin de semana, el viernes, ¿no? Sí, es el 26 de junio, pues nos preparamos para recibir algo que es maravilloso en la ciudad de Manizales.
0: ¡Ay, qué delicia! Por fin lo necesitábamos después de... ay, es que qué pereza eso de las elecciones. Algo bueno, ya para relajarnos, sí, tranquilizarnos, claro. Y por fin dejar todo eso atrás. ¿Y qué tal una buena fiesta reto, mi estimado Alexis?
1: Una fiesta, Jaco. Bueno, confirmar que sí es el 26 de junio y es el viernes,
0: ¿cierto? Sí, señor.
1: En Moliendo Café con rumba hasta el amanecer. Después de todo este estrés, de todo esto de las elecciones, pues qué bueno disfrutar con una fiesta retro que es fiesta, pero también es concierto.
0: Uy, qué delicia. Mire, el tributo oficial de Soda Stereo desde Argentina.
1: Sí,
0: también estaremos con José Matera. ¿O es Matero?
1: José Matera.
0: José Matera, sí. El vocalista de

0: combo de amigos, con su familia, con su novia. Uy, esa canción.
1: Uno sale y se baila la cereje, se baila este tema, no, se baila todo.
0: ¿Se acuerda usted de Chocolate 2000?
1: Sí, claro.
0: Mire, aquí están con mayonesa. Un tatuaje en la espalda. Oh, qué delicia, hombre.
1: Y con invitados especiales desde Argentina, porque llega este gran tributo oficial a Soda Stereo. José Matera con los de adentro. Y Jaco, ¿sabe quién viene también?
0: ¿Quién?
1: Wiki.
0: Wiki, ay, súper genial, claro, lo recuerdo.
1: Wiki.
0: Wiki de los cuentos de la cripta.
1: No, eso sí que lo recordamos.
0: Miren, ¿cómo estaremos disfrutando de esa canción? Oh. Oh, buenísima.
1: Y algo también que es clásico, y yo sé que muchos oyentes en Manizales y muchas personas conocemos esa, a DJ Pitu. Es un referente en Manizales de música, mejor dicho.
0: Sí, señor, de la música retro, sí. Esa música anglo, esa música que nos pone a bailar, a cantar, a vibrar. El próximo viernes 26 de junio, sí, en la discoteca Moliendo Café, estaremos disfrutando de esta canción y también estaremos disfrutando de canciones como esta. Yo sé que canciones como esta nos encantan a todos.
1: ¿Cuál?
0: Esta.
1: 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El Tego Calderón, claro que sí. 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
0: ¿Cuál?
1: La música de Bonnie M.
0: Bonnie M. Uy, buenísimo. Pues esta canción la estaremos escuchando.
1: Rasputin.
0: Rasputin. Qué buena canción que estaremos disfrutando. Así que el plan perfecto es el próximo viernes. Si usted está mamado de eso, de las elecciones, que Julanito, que Peranito.
1: Uy, sí.
0: De verdad que para oxigenarse, lo mejor que podemos hacer es disfrutar de esta gran fiesta retro. El próximo viernes 26 de junio en la discoteca Moliendo Café. No se quede por fuera porque va a estar llenísimo, no va a caber un arroz parado, así que pida ya sus boletas.
1: Y lo que les contábamos es una fiesta retro, pero también con música en vivo, el gran tributo a Soda Stereo. 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
0: No, qué hermosura.
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0: Mire lo que nos dicen por acá, que dejemos sonar una completita. Bueno, esta canción la estaremos disfrutando también el próximo viernes en Moliendo Café. Juan Luis Guerra, Maná, en Bésame Te Enamora.

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1: La artista detrás de este gran éxito es María Veranés, cuyo nombre completo es María González Veranés Sardiña, cantautora con doble nacionalidad. Nació en Cuba, pero se nacionalizó en España porque allá ganó gran popularidad. La escuchamos con este gran tema en Bésame.

0: María Veranés, mi cara dura. Y es que los hombres somos un poquito... Es que los hombres, para entender cosas, como que no.
1: No, no le tiran unas indirectas, sino... No sigue como si nada.
0: Uno no entiende indirectas. Yo pensé que yo era el único hasta que hablé con mis oyentes, Bésame, y un día les pregunté, venga, yo soy el único que no entiende indirectas. Y el 99% de los hombres, no, Jaco, yo tampoco, pues.
1: Uno sigue ahí como si nada y ellas ahí todas serias, todas bravas, ¿qué pasó?
0: Y ellas piensan que uno se está haciendo el loco, que uno se hace el que no entiende, pero realmente uno no entiende. Y María Veranés ya lo sabía y nos sacó esa canción, Mi Cara Dura. Nos tiene paciencia la mujer.
1: Vea, BNE cubana, nació en Cuba y se nacionalizó España, fue donde ganó gran popularidad.
0: Ay, por eso tiene el como una especie de, como de deje... Ahí, madre. que me caigo por estar acá arremedando a nuestros
1: mejor
0: señores.
1: Mejor mi chiste se cae en esa silla. ¿Y qué? No, yo no me aguanto la risa.
0: Le toca venir usted a ese Alexis Esmán.
1: Yo no voy a parar la risa por ir a recogerlo.
0: O sea, prefiere reírse que recógeme.
1: Sí.
0: Casi me caigo de esta silla. Tenemos un tema del día.
1: Es que porque se sientan las piernas, Jaco. Yo veo que usted cruza un pie y se sienta en él.
0: No. Sí. Ah, a veces.
1: Y mantiene con la silla para arriba y para abajo. Parece un niño.
0: Y me gusta jugar con la silla también. Eso, mientras voy.
1: Es bailando.
0: Ay, mire, no, pues que la silla quedó como rara.
1: Ah, cómo no. Carlos Hoyos nos cuenta, nos dice algo. Hola, Bésame, bueno. Buenos días. Silvestre Dangón, no es que no lo soporte, pero sí es el que menos me gusta y está bien que él comparta su opinión. He ido a verlo dos veces y la esperada es muy aburridora, pero el show de Dangón, uff.
0: Yo también lo he visto dos veces y no. Qué show. Uy, y las frases que se tira así entre canción y canción.
1: Este man, ¿cierto?
0: Me encanta esa canción que dice, ¿cómo lo hizo?
1: Uy, no.
0: Muy buena canción.
1: Pero a Carlos no le gusta y está bien.
0: Claro, está más que perfecto. Imagínense que que todos fuéramos zapateros.
1: No,
0: qué harto, qué aburrido. Hola, Martita.
2: Hola, mis amores, ¿cómo amanecieron? ¿Cómo están? ¿Cómo va mi poeta? ¿Cómo va mi amor platónico? Cuenten a ver. Sino que los tengo descansando de mí porque yo soy muy cansona y ustedes ya no me contestan mis mensajes.
1: ¿Cómo que no?
0: Ay, mi amor,
1: tantos los días.
0: Llegan tantos mensajes, mi amor, no te imaginas. Mire, por acá está Luis Felipe que dice, buenos días, muchachos. Estoy de acuerdo con Jaco. Rafael tiene tremendos temas, pero en muchos se sobreactúa. Un cantante se caracteriza por su voz agradable y natural, por eso detesto el reggaetón. Ninguno es cantante. Un abrazo, Felipe. Gracias por escuchar Bésame, te enamora.
1: Está bien.
0: Mire lo que dice Milena Gil. Hola, buenos días. Mi nombre es Milena, reportando sintonía desde Belén de Umbría. Para opinar del tema del día, no me gusta la música de Karol G y tampoco de otros artistas de reggaetón. Cantan horrible, pésimo. Mi música preferida son las baladas, que me encantan. Dios los bendiga, que tengan un buen día. Mile Gil.
1: Muchas gracias a ustedes comunicados con nosotros todos los días. Mi familia Bésame, nos dice Sandra Loaiza. Yo vi un cocuyo esta semana que fuimos a la finca de mi abuela. Qué hermoso. Hacía tanto tiempo que no veíamos uno. Y los cantantes que no me gustan son Rafael y Julio Iglesias. Que tengan excelente día.
0: Julio Iglesias.
1: A Sandra no le gusta.
0: Ese sí es novedoso, ¿cierto? O sea, no, nunca lo pensé que Julio Iglesias no le gustara a alguien. Yo pensé que era de los que nos gustaban a todos. Sí, a pero, Sandra, por lo menos, no. Pero por lo menos, mire, a Mauro. Mauro ama a Rafael.
1: ¿Verdad? Le gusta. Sí, él le tiene recuerdos de la mamá.
0: Sí, yo creo que es por los recuerdos que tiene de la mamá. Pero a mí Rafael, muy buen cantante, pero en unas canciones se me hace tan aburrido.
1: Hay unas que no gustan, para que vea, para todos los gustos. Está aquí la música de Bésame, te enamora.
0: Claro, mire, dice Gloria Elena Orozco en Lusitania, qué buena programación. Y por acá nos deja Luz Cuervo un mensajito, la Luz.
3: Dios bendiga, Bésame, a todos los locutores de Bésame, excelentes locutores, los felicito y gracias por alegrarnos siempre, siempre, todos los días con tan excelentes canciones, por traer a nuestras mentes tan lindos recuerdos. Bueno, no sé si yo me salga un poquito del tema de hoy, pero les voy a contestar.
0: Claro.
3: Les voy a decir unas tres cositas que son verdaderas y son hermosas.
0: Bueno,
3: primero, los felicito, yo no soy de Manizales, pero los felicito por tener tan excelentes, súper excelentes conductores en Manizales. No hablo de los taxistas, no hablo de los choferes de bus, no hablo de los particulares, hablo de los locutores, perdón, de los conductores en general.
0: Ay, tan bella, mi amor, sí, en Manizales, si hay algo que caracteriza a nuestra ciudad, es que es una ciudad culta, ¿no?
1: Sí, a uno aquí le dan vía.
0: A uno aquí le dan vía si usted va a pasar el semáforo, si usted está un poquito embaladito, el señor le da vía, aquí como que la gente anda sin afán, bueno, en su gran mayoría, porque Ya he visto ahí personas que como que son la excepción.
1: Y ha visto también, Jaco, que veía un comentario por ahí en internet. No debemos hacerlo, pero los carros se movilizan a los lados y dejan el espacio de la mitad y por ahí van las motos. No debemos meternos por ahí, pero le dan a uno el espacio.
0: Mire que yo pensaba también así, que las motos no deberían meterse en los medios, ¿cierto? Uh-huh. Y según el Código Nacional de Tránsito, la moto debe ocupar su carril como si fuera un carro.
1: Sí.
0: Pero vos te imaginas donde todas las motos se metan en un carril, ¿cómo serían los trancones en Manizales y en todo el país?
1: No, a cada uno le dan el espacio en la mitad.
0: Claro, pero es que es necesario. Una moto de verdad sí tiene que irse a los lados. Como las motos son más ágiles, ocupan menos espacio. Imagínense donde ocupen el carril. No, el trancón y el tráfico sería interminable. Eso sí, háganlo cuando el tráfico esté detenido, porque muchos lo hacen cuando el tráfico está fluyendo. Ahí no es buena idea. Sí, no.
1: Yolanda Guerrero, la cantante que no me gusta son las mujeres de música popular, no le gusta cómo cantan. Y ahora esos de reggaetón, Bad Bunny canta como con dolor de muela.
0: 8:45 es Bésame.

0: 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Son las
1: 8 de la mañana con 50 minutos.
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4: 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En Bésame son las...
1: En Bésame te enamora, mañana de viernes, 8:51.
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11: 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En Bésame, son las
1: 8 de la mañana con 52 minutos.
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1: Una voz que te enamora y te acompaña, Andrea Quintero en Bésame Te Enamora. Dirección, programación, la de Mauro Moreno y Andrea Quintero con ustedes en esta bonita mañana. Se ha llegado el viernes, fin de semana, y con los mejores éxitos inolvidables a través de Bésame. 9 de la mañana, 7 minutos, en el 300-874-6077, que es nuestra línea de WhatsApp, podemos estar hablando. Me cuentan desde dónde están conectados con Bésame, o a través de el 884-1112, que es nuestra línea fija. 884-1112, la línea de Bésame Te Enamora. 9-7 minutos, bienvenidos a una hora más de música, más éxitos. Hoy con la mirada y la frente en alto. Porque si algún obstáculo, algo triste, algo que no nos gusta, ha pasado por nuestra vida, debemos dejarlo atrás. Así que siempre poner nuestra mejor sonrisa y nuestra mejor cara, sobre todo en este comienzo de día. 9-8.

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1: Son las inolvidables en Bésame, te enamora. Qué linda esta mañana de viernes 9:20. En la voz del gran Miguel Gallardo. Otro, ay, otro ocupa mi lugar.

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Avanzamos en esta mañana de viernes de fin de semana en Bésame Te Enamora con invitaciones muy especiales. Porque este próximo viernes 26 de junio, mis amores, en Moliendo Café, nada más y nada menos que tendremos la fiesta retro del año y estaremos mejor con el tributo a Soda Stereo desde Argentina.

Así que si todo este género musical, estos artistas o de Estéreo les trae buenos recuerdos, es el momento, porque será el próximo 26 de junio en Moliendo Café con la fiesta retro del año. Tributo a Soda Stereo desde Argentina, y junto al tributo de Soda Stereo desde Argentina también estará José Matera, vocalista de Los de Adentro, con canciones como esta. Esta me gusta mucho, se llama Nubes Negras. ¿Preparados para ir a cantarla?

Y junto a José Matera, vocalista de Los de Adentro, también estará Wiki con Los Cuentos de la Cripta. Les trae buenos recuerdos a mí, sí. Estos sí que son clásicos, canciones para recordar. Éxitos que seguramente ustedes bailaron, disfrutaron, cantaron y esta no será la excepción. Y junto a ellos también estará DJ Vito, así que todos invitados. Las boletas las pueden conseguir en La Bikini y Bikinitos con la gente.

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Nos tenemos que ir, prepárense, porque ya mejor dicho, les voy a decir algo. Yo la pinta la tengo lista para esta fiesta retro del año, el 26 de junio en Moliendo.

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Es tan rico, de verdad, y satisface tanto oír Bésame, te enamora, que no solamente ustedes tienen la oportunidad de hacerlo a través de nuestro dial, que es el 91.7. 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Ya, inmediatamente, van a su tienda de descargas, hagámoslo de una vez, cojan su teléfono celular, van a su tienda de descargas, puede ser Play Store o puede ser App Store. ¿Ya la abrieron? Ahora sí. Vamos a buscar Bésame FM Radio, así como suena, Bésame FM Radio. Si ya la encontraron, le van a dar descargar. 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Ahora, ay, Andreita, es que no, con el celular es más difícil, yo siempre estoy ahí con el computador. 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
2: 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Son las
3: 9 de la mañana, 53 minutos. 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

Bésame, te enamora. Qué linda mañana de viernes las que tenemos. Y por supuesto, con estas melodías y estas canciones, qué mejor que poder disfrutar de esta bonita mañana con canciones como esta que llega en la voz de Dani Daniel. Esto se llama Qué pena me da. Recuerden que siempre pueden estar conectados conmigo. Eso espero que lo tengan presente, que se lo recuerden a sus familiares y amigos, que a través de nuestra línea de WhatsApp tenemos un contacto directo 300-874-6077. Bésame, te enamora.

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0: Avanzamos en esta mañana, ya son las 10 de la mañana, 19 minutos. La paz espiritual no significa vivir una vida sin problemas, claro que no es eso, sino encontrar serenidad en medio de ellos. Nace cuando aprendemos a aceptar lo que no podemos cambiar, a agradecer lo que tenemos y a confiar en lo que cada experiencia nos da y que cada experiencia obviamente tiene un propósito en nuestra vida. Quien cultiva la paz en su corazón descubre que la verdadera felicidad pues no depende de las circunstancias y tampoco obviamente depende de lo que nosotros queramos hacer y no logremos. La armonía interior, eso nos permite caminar con fe, esperanza, amor, aún en los días bien difíciles. Así que procuremos tener siempre paz espiritual. 10 de la mañana 20, esto es Bésame.
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2: 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Son las...
3: Claro que sí, son las 10 de la mañana, 45 minutos.
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5: 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En Bésame son las...
3: 10 de la mañana, 46 minutos. Avanza la mañana, 10:46 en Bésame.
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9: 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En Bésame son las...
3: 10 de la mañana, 47 minutos con el pollo colombiano FENAVI FONAP, 10:47.
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11 de la mañana con 7 minutos, dirección programación de Mauro Moreno. Aquí continúo con ustedes, soy Andrea Quintero en Bésame, te enamora. Y hay personas que van por la vida llevando esas cargas a cuesta tan pesadas. Y una de esas cargas o piedras que cargan y que son tan pesadas, tan difíciles y tan duras de llevar es el odio. Pues el odio es una carga demasiado pesada para el corazón. Mientras creemos que lastimas a otros, en realidad vas o estás robándote la paz, la alegría, la capacidad de ver lo bueno que aún existe en la vida. Perdonar no siempre significa olvidar, claro que no, pero sí elegimos no vivir prisioneros de sentimientos que oscurecen el alma. Al final, el amor y la comprensión construyen mucho más de lo que el odio jamás podrá destruir. Si llevas odio, si vas cargando con rencores o con algún tipo de sentimiento negativo, aleja eso de ti. Que solo cosas bonitas lleguen a cada uno de ustedes. 11-7, esto es Bésame, te enamora.

11 de la mañana, 11:21 en Bésame te enamora. Nos acercamos al mediodía, pero aquí seguimos acompañándoles con grandes canciones, éxitos para recordar y con invitaciones que no pueden faltar. 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
1: Amo esta canción por su ritmo, por su letra, por la agrupación, por lo que representa, por todo lo bonito de la vida. 11:28, el amor siempre encuentra su camino porque la vida tarde o temprano nos entrega aquello que realmente merecemos. Desde México llega Café Tacuba, esto se llama Eres. Lo que más quiero en este mundo, eso eres. 11:28.

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0: 11:39, Bésame te enamora. Y a las 11:39, atención las mujeres, llegó el momento de eliminar problemas de vena varice este 28 de junio con la Organización Salud Colombia.
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1: A las 12 del día, 12 minutos, en Bésame Te Enamora llega José Feliciano. Esta es una muy linda canción. Se me sigue olvidando, porque a veces nos olvidamos de cosas y personas que son tan importantes en nuestra vida, pero el corre-corre de la vida así a veces no lo exige. José Feliciano en Bésame Te Enamora 12-12.

Avanzamos al mediodía con Bésame, te enamora, 12 del día, 24 minutos, dirección, programación, la de Mauro Moreno, Andrea Quintero con ustedes en este viernes precioso, al mediodía, tiempo de descanso para muchos. Eres una niña mimada, ay, eso soy, cuando me hablan fuerte, maluco, no me gusta nada. Aquí está Cris Manzano en Bésame, te enamora, 12-24.

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2: Preciosa canción, esto sí que es un éxito para recordar a las 12 del día 35 minutos. En Bésame te enamora con la dirección y programación de Mauro Moreno, aquí está. ¿Quién?

0: 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Son las
1: 12 del día, 42 minutos en Bésame, te enamora.
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1: Las 12 del día 43, en la voz de la chilena Miriam Hernández. Mío, eso eres, mío, solo mío. 12:43, ay, es que no me gusta compartir el amor. 12:43, escuchan Bésame, te enamora. Dirección, programación de Mauro Moreno. Andrea Quintero con ustedes hasta este instante. Ya viene, llega usted, señor, don Alexis, a acompañarlos en Bésame.

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2: 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En Bésame son las
3: 12:49, en Bésame te enamora.
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7: 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En Bésame son las
3: 12 del día 49.
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1: Llegó para acompañarlos en este mediodía del viernes 19 de junio y espero que ustedes la estén pasando muy bien en una tarde que está fría sobre la bonita ciudad de Manizales. En el sector del centro ya comenzó a llover. Sé que en la Ciudadela del Norte está lloviendo hace algún rato. En el sector del Cable también lloviendo, igual en Villa María, y nosotros estamos aquí para acompañarte a recibir este nuevo fin de semana con los clásicos inolvidables de Bésame te enamora. Todas esas canciones que programa Mauro Moreno y que te presenta Alexis Flores en esta tarde gris, fría, pero chévere para disfrutar con un cafecito. Si de pronto ustedes ya almorzaron, espero lo estén disfrutando, lo hayan disfrutado. Y sigan conectados con nosotros a través de Bésame te enamora. Truena fuerte en la bonita ciudad de Manizales. 1:08. Los invito para que me acompañen a través del 308-74-6077 para que juntos disfrutemos música de Diego Verdaguer, Enrique Iglesias. Vienen éxitos también de Sabú. Y también voy a contarles de invitaciones muy especiales que tenemos para la próxima semana. Te acompaña Bésame te enamora. 1:08. Aquí estoy para acompañarlos y espero que ustedes lo hagan a través de la línea WhatsApp 300-874-6077.

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La música de Bésame te enamora, te acompaña a esta hora, la 1:22. Disfrutemos este gran éxito de Paloma San Basilio en Bésame.

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0: Te acompaña Bésame, te enamora a la 1:37. 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

0: 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Son las
1: 1:50 p.m. en Bésame te enamora.
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4: 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En Bésame son las...
1: En Bésame te enamora, 1:51 p.m.
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1: Estábamos escuchando ese gran éxito de Miguel Gallardo, Corazón Viajero. Son las 2 de la tarde con 7 minutos. La segunda parte de tu jornada laboral es ahora y está acompañada con Bésame Te Enamora y con este gran clásico de Laura Pausini, solo en Bésame. A veces

La música de Emmanuel a las 2 de la tarde con 15 minutos. Ahora vamos a escuchar otro gran artista con una canción que este año cumple 46 años. Aquí está el gran Camilo VI con Perdóname. Sí, 46 años tiene esta canción. ¿Hace cuánto la escuchas? La recuerdas siempre con Bésame, te enamora 2:15.

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0: La música con el Divo de Juárez, 2:34 p.m. El próximo viernes 26 de junio en Moliendo Café estaremos disfrutando la gran fiesta retro. 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
1: Son las 4 de la mañana. Estoy solo en mi habitación.
0: 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Todos esos clásicos que conocemos. Será un gran encuentro de música retro para disfrutar este gran evento en Moliendo Café con Rumba hasta el amanecer. 2:36 p.m. Te está acompañando Bésame, te enamora. José Vélez llega a esta hora con este clásico inolvidable. Se llama Por Ti, 2:36 p.m. El viernes es más romántico con Bésame.

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2: 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Son las
3: 2 de la tarde con 50 minutos.
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6: 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En Bésame son las
3: 2 de la tarde con 51 minutos.
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3: 2 de la tarde con 53 minutos.
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0: Te acompaña Bésame, te enamora a través de la frecuencia 91.7 en la ciudad de Manizales. Estamos recibiendo este fin de semana con clásicos inolvidables, música de los Iracundos, Sandro, también Raúl Santi, viene Shakira, Matt Monroe, también muchos artistas para disfrutar de estas canciones que son románticas, llenas de sentimientos, de muchos recuerdos. Aquí viajamos por tus recuerdos y traemos estos temas que hicieron parte de tu vida y que aquí te los recordamos para que los disfrutes mientras estás trabajando, si estás viajando, en la tranquilidad de tu hogar, donde sea que estés, nos escuchas en la frecuencia 91.7 o también con nuestra maravillosa aplicación, donde haya un corazón romántico, ahí llega la señal de Bésame, te enamora. 3 de la tarde con 10 minutos en este viernes.
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Viajamos en el tiempo por tus recuerdos y nos encontramos con grandes clásicos inolvidables. Este tema se llama Alguien Cantó y suena en este viernes a las 3:21 minutos.

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0: Y un rayo de sol, este éxito lo disfrutamos a esta hora con Los Diablos, 3:33. Un rayo de sol es el que alcanzo a ver en este momento en el sector de Milán. Ya está saliendo el sol a esta hora para atardecer. Vea, salió el sol en la bonita ciudad de Manizales y en el Cerro de Oro se disfruta ese solecito con ese mirador bonito que hay allí en el Cerro de Oro en la ciudad de Manizales. 3:33. Más éxitos inolvidables, siempre con Bésame te enamora.

0: 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Son las
1: 3 de la tarde con 44 minutos en Bésame te enamora.
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4: 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En Bésame son las
5: 3:46 p.m.
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Esta es la música inolvidable de Bésame, te enamora, éxitos con Albert Hammond a las 4 de la tarde con 5 minutos. Y dicen que el tiempo lo cura todo, pero la música tiene el poder de congelar ese instante exacto en el que fuimos felices. Déjate llevar por estos clásicos inolvidables que seguramente tienen tu nombre. Aquí está Juan Bau. Acá.

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1: Los clásicos inolvidables no se detienen. Llega la música de Rafael. Este es un tema del año 1981. Y aquí estamos con el español Rafael a través de Bésame te enamora, 4:20. Se llama En Carne Viva. Te puedes comunicar con nosotros al 300-874-6077.

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Bésame, te enamora, te acompaña a las 4 de la tarde con 37 minutos en 8 días. 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

0: 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Son las
1: 4:51 PM.
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1: 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En Bésame son las
2: 4:52 PM.
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La música de Valeria Lynch a las 5 de la tarde con 7 minutos. Te saluda Bésame, te enamora. Muchas gracias por esos mensajes bonitos que nos dejan a través del 300-874-6077. Gracias por acompañar este fin de semana con los clásicos inolvidables. Esos que programa Mauro Moreno y que te presenta a esta hora Alexis Flores Aramillo. El fin de semana empieza y nosotros estamos aquí para hacerlo más romántico. La música de Leonardo Fabio llega a las 5 de la tarde con 7 minutos con este gran clásico, Mi Amante Niña, Mi Compañera. Más música inolvidable que encuentras solo en Bésame, Te Enamora, 5-7 minutos. Mi amiga.

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Con la música de Chayanne llegamos a las 5 de la tarde con 28 minutos. Aquí estamos acompañando tu fin de semana. Bonito atardecer sobre la bella ciudad de Manizales. Perfecto para un cafecito, estar en un mirador y siempre conectado con Bésame Te Enamora. Del año 1983 llega Miguel Ángel Robles con Viuda a los 20 años en Bésame. 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

Con la música de Estela Núñez llegamos a las 5 de la tarde con 40 minutos. ¿Y a ustedes les gusta esta música? Pues a mí me encanta y sé que a muchas personas también. 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Recuerdos de un amor es un gran éxito inolvidable que vamos a disfrutar a esta hora con Víctor y Leo. Son las 5 con 42 minutos y aquí está para acompañarte Bésame, te enamora.

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0: 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Son las
1: 5:52 PM.
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6: 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En Bésame son las...
1: En Bésame te enamora, 5:53 PM.
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1: Bésame. Hola, ¿qué tal? Buenas tardes. Saludo especial para nuestros oyentes de Bésame 91.7. Bésame te enamora. Juanpa Torres en este preciso momento saludándote. Contento, feliz, dichoso de estar nuevamente contigo. Disfrutando de nuestras hermosas canciones, disfrutando de nuestras inolvidables Bésame. Son hermosas canciones, hermosas baladas que nos transportan en el tiempo. Hermosas canciones que nos transportan a algún lugar en específico. Nos traen muy buenos recuerdos de nuestra infancia, nuestra niñez, de nuestra adolescencia. Cuando empezamos a ser adultos, algunas canciones nos traen muy buenos recuerdos, otras no tanto, pero pues a medida que pasa el tiempo nos reímos también y nos parecen graciosos esos malos momentos que vivimos años atrás. Quiero recordarte nuestro WhatsApp 300-874-6077, 300-874-6077. Qué rico saber con quién tengo el placer de compartir esta tarde, casi noche ya de viernes, de fin de semana, apenas abriéndose la puerta al fin de semana. Ya lo sabes, Juanpa Torres con la dirección de Mauro Moreno. Estamos de inolvidables, Bésame.
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1: Son canciones que nos enamoran. Ya vengo con música de Claudia de Colombia, algo de Juan Gabriel, una hermosa canción con el venezolano Rudy Márquez y más inolvidables Bésame, tarde del viernes. Disfrutemos de esta canción de Django.
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0: Cae en la tarde en la ciudad y qué rico estamos pasando hasta ahora. Estamos con nuestras inolvidables Bésame. Ya lo sabes que son canciones que nunca van a pasar de moda. Canciones que nos traen muy bonitos recuerdos. Teníamos a Julio Iglesias con su éxito, Júrame. En este fin de semana, tan solo 15 minuticos, nos están separando de las 7 de la noche. Y vengo con una invitación más para nuestros oyentes, para que se vayan agendando, para que se vayan programando para el viernes 26 de junio. Es decir, dentro de 8 días, viernes 26 de junio en Moliendo Café tendremos la fiesta retro del año. 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
1: Por ti.
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1: 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Son las
2: 6 de la tarde, 51 minutos, 6:51, estás con Bésame, te enamora.
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4: 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En Bésame son las...
2: Ahora tenemos las 6:52. 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